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1: Estamos de vuelta tras revisar nuestra galería comercial.

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2: Guarú, guarú, guarú, guarú, guatala, guatala, guastarella. Ananana, cante, chon, mandorapía, guache, chamura, chimbiriqui, chari. Con esta palabrita decir a gran chamán amazónico a todos ustedes, muy pero muy buena la noche. Llamen ya al 942-15-7002. Repiten diecito, 942-15-7002. ¿Tenemos llamada? ¿Me dan la señal de que hay una personita en la línea? Vamos a ver quién está con nosotros a esta hora de la nochecita. Buenas noches. ¿Qué le gustó de este programa? ¿Qué le llamó la atención?
3: Lo que pasa es que tengo tantos deseos de vender mi propiedad para irme con la hija, porque yo soy una persona que este año cumplo 70 años y tengo problemas visual. Entonces ya no quiero estar viviendo acá.
2: Bueno, mi corazón.
3: Quiero irme con la hija.
2: No me cuente la problema porque usted llama para que yo le diga, no para que usted me cuente, ¿ok?
3: Ya.
2: Okay. Regáleme su fecha de nacimiento sin temor a equivocarse.
3: El 18 de junio del año 55.
2: 18 de junio del año 1955.
3: Sí.
2: Uy, arisca, trusca, guarey, guastare, yanchica, chula. Aquí yo estaré viendo, madrecita, se lo digo con todo cariño, usted tiene que tener mucha la cuidado, porque veo personitas que le tienen envidia, veo personitas hasta de la propia familia que le han hecho la vida imposible a usted. ¿Lo sabían?
3: Sí.
2: ¿Cómo lo supo?
3: Porque he llorado mucho.
2: A causa de problemas con la propia familia. Yo sé por qué se lo estoy diciendo, porque el momento que le diga mentira, dígame indio, usted está equivocado.
3: Ya.
2: Aquí yo veo, Madre Santa, de que este lugar donde usted está fue cargado. En este lugar hay unas medallas de San Alejo. ¿Ubica a San Alejo?
3: No.
2: Son unas medallas que utilizan los santeros. A esta propiedad me le hicieron un trabajo de santería. No sé si usted ha notado de que hay ruidos extraños, se presentan cosas extrañas, fenómenos paranormales. ¿Lo ha notado?
3: Sí.
2: ¿Qué ha notado usted?
3: Muchos golpes, olores medio, de repente, medio olores medio raros.
2: ¿Olores así como a flores podridas?
3: Sí, un olor medio pesado.
2: Por eso se lo digo, mujer, porque aquí yo veo que esta casa está siendo trabajada con santería. Es por eso que usted quiere vender esta propiedad. Muchas personitas se entusiasman, la miran, la ven, hablan con usted y después se olvidan, ni llaman siquiera.
3: Lo que pasa es que yo, como tengo problemas visual, está a cargo un hermano del padre de mis hijos. Yo tengo dos hijos.
2: O sea, un cuñado de usted.
3: Sí, exacto.
2: Pero él le ha dicho que él le ha dicho que lo llaman y de todo esto y no vuelven. ¿Se lo ha dicho él a usted o no?
3: No, porque él prácticamente se comunica más con la hija. Yo tengo un teléfono de adulto mayor. Yo no sé usar el teléfono moderno. No sé mucho de tecnología.
2: Ya.
3: Sí.
2: Pero aquí yo veo, madrecita, de que la casa fue cargada. ¿Usted alguna vez ha encontrado algo que le hayan tirado?
3: Sí. Cuando estaba, el papá de mis hijos estaba vivo. Fue con una espátula, empezó a sacar excremento. Estaba en el piso. Claro, como yo tengo problemas visual, yo veo con un puro ojito.
2: Ya.
3: Veo poco. Por eso es que yo no quiero ya estar más acá. Yo lo más que deseo, le pido harto Dios que la propiedad se venda. Porque lo único que quiero es irme. Y a mí no me gusta hacerle daño a nadie, ni tampoco que me hagan daño a mí. Yo, dentro de mi pobreza, yo he ayudado a muchas personas.
2: ¿Y usted cómo se lleva con su cuñado?
3: No, lo más bien. Yo, a uno de los hermanos del papá de mis hijos, lo quiero mucho. Lo quiero mucho a la familia. La familia mía no fue muy católica.
2: Por algo le digo que ha sido usted envidiada hasta por su propia familia. Yo le voy a ayudar. Escuche bien lo que va a hacer, madrecita. 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
3: Yeah.
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3: Ya, el mismo. Ya,
2: ya, mi amor. Un abrazo, Dios te bendiga. ¿Le dije la verdad ya o me equivoqué en algo?
3: No, está bien. Está bien.
2: Ya, mi amor. Sí. Llámenos.
3: Ya.
2: Chao.
3: Ya, listo. Chao, gracias.
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6: 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Llame al 942-157002. ¿Tenemos otra persona en la línea? ¿De qué parte me estaré llamando?
7: De Iquique.
6: De Iquique, saludo para todas las personitas en Iquique. ¿Qué le gustó de este programa? ¿Qué le llamó la atención?
7: De que usted ayuda a las personas.
6: Y en este momento usted lo va a comprobar, ¿ya?
7: Sí.
6: Quiero de que no me tensione los músculos, ponga su mente en blanco. Escuche mi voz y solamente mi voz, ¿ya?
7: Sí.
6: Hay algo negro, algo oscuro que usted tiene puesto, ¿qué es?
7: Un pantalón.
6: Ya, desde ya le digo, no me use prendas negras, porque el negro opaca energía en la parte emocional, la parte del amor. Quiero de que me regale su fecha de nacimiento.
7: 24 de junio de 1976.
6: 24 de junio del año 1976.
7: Sí.
6: Arisca, Trusca, Guarey, Guastare. Uy, Virgen la Santísima. Aquí yo veo una flecha metida por la espalda, una flecha que le atravesó el corazón. Aquí veo, sin temor a equivocarme, madrecita, una traición. Veo traición, veo infidelidad. ¿Usted tuvo un fracaso en el amor?
7: Sí.
6: ¿Cuánto hace?
7: Hace un mes.
6: ¿Usted sabía que había otra persona de por medio?
7: Sospechaba, sí.
6: Pues sus sospechas son claras. Aquí veo, madrecita, que hubo una infidelidad, personita metió flecha por espalda a usted. ¿Cuánto tiempo duró con esa persona?
7: Como 20 años.
6: 20 años. Deme la fecha de nacimiento de él.
7: 30 de junio de 1977.
6: 30 de junio del año 1977. Efectivamente, aquí lo veo. Esta personita estaba bien con usted, cariñoso, amoroso, y de un momento a otro empezó a tener cambios bruscos.
7: Sí.
6: Empezó a distanciarse más que todo de la parte de la íntima.
7: Sí.
6: Porque usted en la intimidad con él era muy feliz. Y de un momento a otro, él empezó a cambiar.
7: Sí, empezó a cambiar.
6: Si usted lo tocaba o le hacía un cariño o lo rozaba, él se sentía como fastidioso.
7: Sí, se enojaba.
6: Yo no me equivoco, porque en el momento que le diga mentira, dígame indio mentiroso, usted no sabe nada.
7: No, sí, tú tienes razón.
6: Y acá veo, madrecita, que este trabajo lo hizo una mujer y esto lo hicieron a través de una fotografía para verlos separados. ¿Usted tiene redes sociales en eso de la internet? ¿Ha subido fotos?
7: Sí.
6: Yo le digo qué fotografía utilizaron. Se la voy a decir de una vez. Porque por eso soy vidente indígena y no me equivoco. Es una fotografía donde usted está a la orilla de la playa. ¿Se acuerda de esa foto?
7: Sí, es una foto antigua.
6: Exactamente. Eso es lo que yo le estoy diciendo, madrecita. Hay una foto, esa foto, ¿usted la subió esa foto a las redes sociales?
7: Sí, pero hace tiempo parece.
6: Esa foto se la capturaron y con esa foto hicieron trabajo. ¿Me entender? Es más, le voy a decir algo que es íntimo de usted. Usted tiempo atrás trató de hacer la intimidad, de hacer el amor con su esposo y él no pudo.
7: Sí.
6: Agachado, como dicen los civilizados. ¿Se acuerda de ese momento o no?
7: Sí.
6: Madrecita, son cosas personales, pero yo me profundizo porque le quiero quitar la venda oscura de sus ojos. Quiero que usted sea feliz, quiero que usted salga adelante. ¿Y cómo lo va a lograr? Teniendo una consulta con el gran chamán amazónico. ¿Qué le quiere decir usted a la gente que la escucha a través de estos medios radiales? ¿Qué mensaje le da después de haber hablado con el gran chamán amazónico?
7: Que usted tiene razón en todo.
6: ¿Me equivoqué en algo?
7: No, en nada.
6: ¿La sorprendió la foto que le dije que le tenían atravesada, amarrada?
7: Sí. ¿Y cómo puedo sacar eso?
6: Madrecita, por algo le digo que me visite.
7: Ya.
6: No me use prendas negras. ¿Le gusta mucho el color negro?
7: Sí.
6: ¿Hay algo oscuro, algo negro que tiene puesto? ¿Qué es?
7: Un pantalón.
6: Por algo se lo estoy recordando, porque al comienzo de la llamada le dije eso. No me use nada negro, ¿ya?
7: Quiero hacer una consulta.
6: Dígame.
7: Me he sentido muy mal de salud.
6: Ya le voy a decir, madrecita, hay unos dolores que le dan a las piernas, hay unos dolores que le dan a la columna.
7: Sí.
6: Y un dolor a la parte de la cabeza.
7: Sí, también.
6: Siente unas clavadas en una pechuga, ¿la derecha o la izquierda?
7: Derecha.
6: Y muchas veces le viene como un mareo, como ganas de devolver, de trasbocar.
7: Sí.
6: Venga mi maloja que yo le voy a ayudar. Cuidado, no me regale sal, no preste escoba de barrer, no reciba bebidas oscuras a gente que no conozca, ¿ya?
7: Ya.
6: Ahora tan pronto cuelgue la cachovaca, se me coloca la prenda íntima, el cuadro, como le dicen ustedes, al revés.
7: Ya.
6: No lo de adelante para atrás, sino da vuelta, ¿ya?
7: Ya, sí.
6: Bueno, corazón. Dios te bendiga.
7: Ya, muchas gracias.
6: Chao. Arisca, trusca, guare, guastare, guastare, guastare, yanchicachuri. Anchicachuri, anasa, naikura y malara. Huachi, chamuri. Wangi, wangi, anasa, nai. 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
6: 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A nosotros no nos cuente cuál es su problema, qué viene. 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Tenemos mucha gente en la línea. Hay otra persona en la llamada, Cachovaca. Hola, uno. Hola, línea uno. Vámonos con otro llamado. ¿De dónde me estaré llamando?
9: De aquí, de Concepción.
6: Concepción, saludo para todas las personitas de la Concepción. ¿A cuánto tiempo lleva escuchando al gran chamán amazónico?
9: Oh, hace tiempo ya.
6: ¿Nunca me ha visitado?
9: No, no.
6: ¿No me conoce personalmente?
9: Tampoco.
6: Bueno, corazón, yo le hago estas preguntas porque este programa es pan, pan, vino, vino.
9: Exactamente.
6: Aquí no le van a preguntar nada para después decírselo en la radio. Nosotros somos claros, somos honestos. ¿Ya?
9: Ya, ya.
6: Quiero que en este instante esté tranquila, no me tensione la músculo, ponga su mente en blanco, escuche mi voz.
9: Ya.
6: Regáleme su fecha de nacimiento sin temor a equivocarse.
9: El 27 de diciembre del 58.
6: 27 de diciembre del año 1958.
9: 58, sí.
6: Efectivamente, en esta fecha de nacimiento estoy visualizando. Usted tiene que tener mucha cuidado. Tiene que tener mucha la cuidado. Porque yo estoy viendo acá problemas a la parte de la salud.
9: Ya.
6: Estoy visualizando problemas económicos.
9: Ya.
6: Y veo aburrimiento, desespero. Usted le han dado deseos de arrancar.
9: Sí.
6: No volver a saber de nada ni en aire, pero al mismo tiempo piensa las cosas.
9: Exactamente.
6: Y aquí yo veo, madrecita, de que hay ciertos problemas, inconvenientes, más que todo a la parte de la tiroides.
9: Sí.
6: ¿Usted ya se hizo vela médico?
9: Sí, yo estoy en tratamiento hace 35 años que tomo Neusterol.
6: Y no le pasa nada. Yo le voy a decir algo para que usted lo sepa, madrecita.
9: Ya.
6: Hay que romper un trabajo. Hay que romper un mal que hicieron.
9: ¿Ya?
6: Y esto lo hicieron para que usted se suba de peso. Es por eso que la ciencia médica le ha hecho examen, le han hecho chequeo, le mandan medicamentos y no pasa nada. Porque ¿ya? el problema de usted no es natural, eso es daño, es maleficio que colocar.
9: ¿Ya?
6: Yo le voy a ayudar a usted, voy a romper este trabajo que le hicieron y le juro ante Dios que usted va a empezar a ver una nueva vía.
9: ¿Ya?
6: Porque le digo, madrecita, las cosas no le han salido bien a usted. ¿Cuántos hijos tiene?
9: Tengo dos hijos.
6: Y a ellos les ha ido mal, ¿cierto?
9: Sí, bueno, la Javiera, porque tengo un niño especial.
6: Lógico, mamá. Pero eso es mala suerte. Yo le voy a ayudar. Usted va a llamar, va a reservar una hora, una consulta.
9: Ya.
6: Ya. Y va a reservar una hora. Yo le voy a entregar a usted lo que tiene que hacer para limpiarse el cuerpo de esta mala energía, de este daño.
9: Ya.
6: ¿Ya?
9: Ya.
6: Ya, madrecita. ¿Qué le dice usted a la gente que la escucha a través de la radio, que la escuchan en Santiago, en Iquique, que la escuchan en diferentes partes de acá de Chile, porque este programa sale a nivel nacional? ¿Qué le quiere decir a usted?
9: Que confíen en ustedes, que ustedes dicen la verdad y que todo es para bien, pues no. ¿Y sabe? Y lo otro que te quería consultar yo, y en la parte amorosa, ¿cómo voy a ir?
6: En la parte amorosa, la parte de la afectiva, se lo digo, aquí en su fecha de nacimiento veo que hubo una traición. A usted le metieron la flecha por la espalda.
9: Va a ser 8 meses que estoy con esta persona.
6: 8 meses. ¿Qué pasó con esa persona? ¿Usted lo descubrió que había otra mujer?
9: Yo sabía, o sea, yo cuando... lo conocí, que yo sabía, pero él no vive con ella, sí tiene un hijo. Pero no vive con ella, él vive solo.
6: Vive solo, pero siguen teniendo la relación a Madre Santa.
9: Ya.
6: Por algo le estoy visualizando el pasado y se lo estoy diciendo.
9: Ya.
6: Como dicen, amigos con ventaja.
9: Ya. Sí, ya.
6: Ya, mamá.
9: Qué bueno, ya.
6: No me le cuentan ahí de nada lo que indio de decir.
9: No, por supuesto.
6: Porque usted sabe, madrecita, que el que sabe, sabe, no es como el que está aprendiendo. Cuando usted venga a mi maloja, le voy a quitar la venda oscura de sus ojos.
9: Ya.
6: ¿Ya?
9: Ya.
6: Bueno, mi corazón.
9: Sí, está bien.
6: ¿Conforme con la evidencia?
9: Sí, de todas maneras,
6: Un abrazo, llame y reserve hora.
9: Ya, listo, señor, que esté bien.
6: Chao.
9: Chao, gracias.
6: Así, hermanos civilizados, somos certeros. Cuando yo veo la fecha de nacimiento, visualizo flecha metida por espalda, traición, yo se lo hago saber. Porque no se le ha hecho que indio decir a palabra bonita y que usted diga qué bonito habla este chamán. No, el hecho es que lo comprueben. Y los hechos justifican la verdad. Por eso mucha gente me brinda sus testimonios de agradecimiento, me brinda sus mensajes, porque nosotros somos así, somos directos.
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6: 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Por eso los invito a todos ustedes para que en este mismo instante escuchen testimonios reales de personitas que un día me escucharon a través de las diferentes emisoras donde yo salgo y hoy en día nos brindan su testimonio. Mucha atención, porque este caso puede ser el de usted.
11: Todos los problemas tienen solución y toda enfermedad curación. 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
12: Estaba muy dolida, tenía muchos problemas, estaba mal, hasta que me decidí a venir aquí donde el indiecito. Y ahora he estado mucho mejor, me he sentido bien, ya no he estado mal con mi pareja, hemos estado bien. Estoy agradecida de haber podido llegar acá, con la ayuda de Dios. Lo encuentro más cambiado, más, ya no contesta, no se para, no se va para otro lado. Ha estado más oyéndome, más tranquilo. Había visitado varios lugares. 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Dios dice, ayúdate que yo te ayudaré. 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Muchas gracias a usted, Indiecito.
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6: Son

0: tenerla cuidado con las prendas íntimas, las fotografías. Hay mucha gente que es feliz subiendo fotografías a las redes sociales, no andándose de la cuenta de que a través de una foto le pueden hacer a usted cantidad de maldad. 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Tenemos otra persona en la línea, nuestro control aquí parece un pulpo manejando todos estos botones. Hay una persona con nosotros, ¿de qué parte me estaré llamando?
1: De acá, de cerca de Temuco, de camino a Cajón.
0: Cerca de Temuco, camino al Cajón. ¿Cuánto tiempo lleva escuchando al gran chamán amazónico?
1: Lo he escuchado como en 4 oportunidades.
0: ¿Qué le gustó de este programa? ¿Qué le dio a usted esa gana de agarrar el teléfono y llamarme?
1: Es que me gustó porque por la fecha de nacimiento usted le dice lo que uno tiene.
0: Bueno, y en este momento usted lo va a comprobar, hermano civilizado. Regáleme.
1: Dígame.
0: Regáleme su fecha de nacimiento sin temor a equivocarse.
1: 22 de diciembre del 59.
0: 22 de diciembre del año 1959. Eso, así me gusta, que sean directos y no anden como pensando, porque me dicen mentiras y yo también les digo mentiras, porque nosotros visualizamos a través de las fechas de nacimiento, ¿ya?
1: Sí, no, esa es mi edad.
0: Le digo de corazón, ¿por qué no había buscado ayuda antes?
1: Era porque no tenía ni radio y no escuchaba el programa, eso era.
0: Ya, porque aquí visualizo, hermano mío, de que hace bastante tiempo atrás hubo una mujer con la cual usted tuvo una relación y esa persona a usted me le mandó a hacer un amarre.
1: Ya.
0: Me le mandó a hacer un trabajo más exactamente a la parte hormonal, la parte sexual.
1: Ya.
0: ¿Usted sabía esto?
1: No, pero me sentía mal igual, po.
0: ¿Cuánto hace que usted tuvo un fracaso con esa mujer?
1: Más de 2 años.
0: Aquí veo que a usted me le hicieron un amarre. A usted se le extravió una prenda íntima, más exactamente un slip.
1: Ya.
0: ¿Usted lo echó de menos?
1: Sí.
0: Es un slip, ya le voy a recordar, de color azul oscuro.
1: Ya, sí.
0: Y aquí veo, hermano mío, que ese slip se lo amarraron y se lo ataron con alfileres. Le colocaron el nombre suyo. Está amarrado, está atado y me lo enterraron en un cementerio, hermano mío.
1: Oh.
0: Es por eso que usted, todo lo que trate de hacer, no le sale como usted quiere.
1: Ya. Yeah.
0: Cuando no es una cosa, es la otra, pero siempre hay problemas. En la parte amorosa, mujer que llega a su lado, mujer que se distancia.
1: Sí, hace poco llegó una mujer y se distanció de mi lado.
0: Por eso se lo digo, en el momento que le diga mentira, dígame, indio, usted está mintiendo.
1: No, si no tengo por qué, si está diciéndome la verdad.
0: Porque nosotros somos así, pan, pan, vino, vino, como dicen ustedes los chilenos.
1: Sí, sí.
0: Y acá yo le digo, de corazón, hermano mío, aquí veo que hay un amarre, hay un trabajo hecho, yo se lo voy a retirar, porque a través de ese amarre, ese trabajo que le hicieron, a usted me lo dejaron en la parte de la sexual agotado. Ya no hay deseo de estar con mujer.
1: Nada.
0: Ha tomado medicamentos, se ha hecho ver de la ciencia médica y eso no sirve para nada.
1: No, me he hecho ver por la ciencia médica. He tomado así cosas como para poder estar un rato más, pero no me sirve igual.
0: ¿Ha tomado Viagra?
1: En una oportunidad sí.
0: ¿Y le sirvió una poquita y después quedó igual?
1: Igual.
0: Lógico, porque esto no es un daño natural, esto no es de una enfermedad que sea hormonal, esto es un problema de daño postizo, es un mal que se lo hicieron y se lo hicieron bien hecho. Y esto fue mandado a hacer por una mujer a un peruano. Hubo un peruano que fue el que hizo este trabajo, para que usted lo sepa.
1: Ya.
0: Va a venir a mi maloja, hermano mío.
1: Ya.
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1: Ya, yo tengo el número suyo.
0: Eso, llame y reserve la hora porque hay mucha gente que está reservando hora. Yo le voy a hacer la liberación, así hay que ir. Escuche bien lo que le digo. Si tengo que mandar a una persona que anda conmigo, que es el que hace las encomiendas, que vaya al lugar donde yo le indique el cementerio y saque esto, lo voy a hacer. Para que usted después me dé su testimonio de agradecimiento, ¿ya?
1: Ya.
0: Llame, eso sí, llame al 942-15-7002 y reserve su hora.
1: Ya, bueno.
0: ¿Qué mensaje?

0: le daba usted a la gente que lo está escuchando en Arica, Iquique, en Santiago, porque este programa sale a nivel nacional por diferentes radios? ¿Qué le quiere decir a usted?
1: No, yo lo único que le digo que traten de ubicarlo y tratar de que traten de tratarse con usted si alguna enfermedad tienen, porque usted le dice la verdad y no le anda con mentiras ni nada, sino que lo que tiene que decir, lo que realmente la persona tiene, se lo dice.
0: Amén. ¿Usted me contó algo de lo que yo le dije?
1: No, nada.
0: Solamente su fecha de nacimiento es lo que les pido, nada más.
1: Ya
0: mi viejito.
1: Discúlpeme la pregunta, ¿es muy caro el tratamiento o no?
0: No preocupar, valor de consulta 20,000 pesos nada más, pero nosotros ayudar. Lo único que sí le voy a pedir cuando vea su recuperación, su testimonio de agradecimiento, nada más.
1: Listo, muchas gracias.
0: Chao mi viejo, Dios te bendiga.
1: Esto me dejó muy feliz, gracias.
0: Arisca, trusca, guare, guastare, guastare, guastare, anchicachuri, anasanay, curay, malara. Guachi, chamuri, wangi, anasanay. 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
2: Mamá, me lo imaginé lo que me pasó ahora, lo que vi. Unos gusanos chicos. Lo boté entre medio de la orina. He ido a otros lados, pero no, nunca habían hecho nada. Me decían de que tenía algo enterrado en mi casa, pero nunca hicieron nada. Sí, lo vi, lo boté. Yo lo escuchaba siempre, hace muchos años que lo escuchaba. Tenía mucha fe en todo lo que hablaba. Hasta que llegó el momento que yo me decidí a venir. Me dio pena, me dieron ganas de llorar, me dio un calor, me dio frío, me dio de todo. De ver todo lo que me hace, yo no le hago daño a nadie.
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3: Estamos llegando ya al final del programa. Solamente me resta decirle a todos ustedes, gracias por la atención prestada. Dios les bendiga grande la mente y nunca se olviden que les queremos, les apreciamos y los llevamos dentro de nuestra corazona. Hasta mañana, hermanos civilizados.
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bien, ya me senté aquí en el locutorio. Estamos listos. Acomodé un poquito el micrófono ahí. Buenas noches, gusto de saludarle. ¿Cómo están? 21 horas con 26 minutos. Estamos iniciando esta edición nueva a través de esta jornada bastante fría, al menos acá en la capital de México. Se siente, papito, el frío. Se siente el frío. Está latente. Hay que cuidarse por los cambios de temperatura y todo esto, pero estamos con baja temperatura, eso sí. Así que eso, prepárese y cuídese y tenga una noche bonita. Si ya le dio sueño, llegó de la pega, viene cansado, acuéstese mejor, ¿eh? Apague la tela y encienda la radio porque tenemos una tremenda gran programación con canciones bonitas, canciones entretenidas para que usted permanezca, por supuesto, y se quede acompañándonos en esta jornada nocturna de este miércoles 12 de agosto, siendo ya las 21 horas con 27 minutitos. Arrancando siempre con bastante buenas canciones, papi, ¿no? Y con decirle que tan buenas canciones tengo que no hay ninguna programa, ¿eh? Pero vamos a buscar algo que esté como listo para tirar algo bueno, ¿no? No hay nada buena. Ah, ya voy a buscar una buena. Por ahí tengo un saludo para Eliana, que ella dice que le encanta mucho Los Peregrinos del Amor. ¿Será posible, Rupe, que me programe el temita que dice Colorín Colorado? Colorín Colorado. ¿Este cuánto se acaba? Buen tema. Saludamos a la Eliana, que ya nos escribió, Eliana. Gracias, Eliana, por estar en la sintonía, Eliana. Colorín Colorado. Es buena canción esa. Ya, Colorín Colorado. Vamos a ver canciones bien buenas ahora, así que para que se queden ahí pegaditos. Junto a nosotros, jornada, chiquillos, de día miércoles, si nos viene el jueves ya, previo fin de semana. Oye, la pregunta es, ¿irán a dar feriado el 17 de septiembre? ¿O se va a trabajar normal ese día, al menos mediodía? Yo creo que se puede, a lo mejor van a dar que se trabaje mediodía y después ya de mediodía para que la gente realice compra y todo ese cuento para prepararse para celebrar las festividades patrias. Yo estaría de acuerdo que fuera feriado el 17, ¿eh? Entonces así el 16 se trabaja normal, ya el día 17, 18, 19 y 20 serían 4 días, ¿eh? Hay mucha gente que se lo toma como vacaciones eso. ¿Están de acuerdo ustedes que se dé feriado el día 17 para que celebremos las fiestas patrias? Unos dicen por ahí que no vale la pena porque hay poca plata, la gente con suerte va a celebrar el 18 de septiembre y eso, porque anda poco billete. Otros dicen no, que no es tan así. Bueno, no sé si usted qué opina. Es importante también que participe y nos cuente si está de acuerdo que sea o no feriado el día 17 de septiembre de este año 2026, ¿ya? ¿Qué dice usted? ¿Estaría bueno que sea feriado o estamos fomentando la flojera a los chilenos? ¿Qué dice usted? Está bueno, ¿ah? 21 horas con 29 minutos. El teléfono de la radio 452-75-66-70. Reitero el número de la radio, 45-2-75-66-70, señoras y señores, 21 horas con 30 minutos ya. O sea, son las 9 y media de la noche y hace frío, ¿ah? ¿Eh? Ya hace frío, te dije. No dije que cortara la música, papi. Ah, que la va a tirar bien del principio. Ah, ya, no hay problema. Entonces, tírela nomás, papito lindo. Tírela nomás, papi. Ay, señorcito, usted anda clarito, papi, ¿ah? ¿Eh?

Los Peñes del Sur. ¿Usted sabe tocar la tuchuca? Ahí conocen Los Peñes del Sur. ¿Ha tocado alguna chuchuca alguna vez, papito, no? No sabe tocar la chuchuca. ¿Usted sabe tocar la chuchuca? Hay que tener pulmones, ¿eh? Hay que tener pulmones. Y hay una técnica especial ahí, hay que poner la boca de una manera bien extraña y tener harta fuerza ahí a través de los pulmones, ¿eh? ¿Cierto? Para que suene la chuchuca, papito. 15 minutos para las 10 de la noche. 15 solo minutos para las 10 de la noche en este miércoles ya, 12 de agosto. Oye, proponen proyecto para endurecer las sanciones a aquellos vehículos que anden con los tubos de escape modificados. Sí, un proyecto nuevo que se viene para endurecer las multas en este caso, que irían hasta 10 unidades tributarias mensuales. Sería más o menos pesadito. ¿Cuánto es la unidad tributaria en Chile? 76 mil y tantos pesos, más o menos. Ahora vamos a echar un vistacito a cómo está la unidad tributaria en Chile. ¿Cómo 76 mil pesos? Vamos, 71 mil 649 pesos. Eso es lo que vale la unidad tributaria. Y eso multiplícalo por 10. Serían alrededor casi 800 mil pesos o pasaditos los 800 mil pesos por andar con el tubo de escape modificado del auto, ¿eh? De estos chiquillos que andan con... Mal lo que suena y no corren nada los autos. ¿Te has dado cuenta? Mal el boche que meten y avanzan re poco. Y no solamente eso, ¿eh? Que podrían llegar a pagar las 10 unidades tributarias más el retiro del vehículo que se va directo a los corrales municipales. Claro. No solamente van a pagar la multa, sino el vehículo se va a retiro y directo a los corrales municipales. Aquellos vehículos que anden con los tubos de escape modificados. Esos tubos que le ponen esos tronadores. Una cosa así.

Así que ojo con los chicos tuning. Ojo, ¿eh? Vamos a ver qué pasa con ese proyecto que iría con esas sanciones, ¿eh? Que llegaría hasta 10 unidades tributarias mensuales, alrededor de 800 mil pesos de multa, más el retiro del vehículo. Eso sería. Oye, 13 minutos para las 10 de la noche. Por aquí tengo una amiga, me dice, hola Rupe, gusto de saludarlo. Buenas noches, señorita, gusto de saludarla a usted también, ¿ya? Me dice Rupe, quiero escuchar, no el llanero de Ñor, el otro llanero, el más antiguo, el que es más viejito, pero bueno, el llanero solitario, por favor, si se puede, regáleme algunas cancioncitas del llanero solitario. Ya, vos, lo vamos a preparar. 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Entonces, yo voy a preparar una canción bonita o canciones bonitas del el llanero solitario para esta amiga, que está en la ciudad de Angol, me dice que tiene frío y está haciendo fuego. Y dice que esas canciones le traen un bonito recuerdo porque conoció a una persona especial que hasta el día de hoy comparten sus vidas. ¡Ah! Oh, está bonito, ¿eh? Bien, bien, amiga mía. Busquemos entonces el llanero solitario, pues. Vale nomás. Póngale nomás, amiga mía.

Bien, ahí estábamos con el Llanero Solitario y ese mix de éxitos. Por acá me están solicitando un temita de Miguel Mateos, así que un ratito más vamos a programar algo de Miguel Mateos. 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Mañana vamos a estar con cielos con nubosidad parcial. 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Eso quise decir. 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
1: Bien, pues estaba revisando aquí el Facebook y me encontré ahí una fotografía de un adulto mayor que yo conozco, ¿eh? Un abuelito que vive prácticamente solito ahí en Coyipuy, en una población de Coyipuy, ¿eh? Y este abuelito ahí aparece que perdido. Lo encontraron unas personas. Ese, bueno, estaba viendo la publicación que es de hace un día. Espero que ya familiares lo hayan reconocido y se lo hayan llevado a su casita, porque estaba perdido, no sabía a dónde estaba y dónde vivía. Daba varias indicaciones, pero ya lo que pasa es que yo lo conozco a él y generalmente va a mi puesto a ver radio, a ver una linternita, se queda a conversar. Sí, se le olvidan las cositas a él ya, pues, ¿eh? Está, y además también que sufre de una enfermedad, que lo tiene una enfermedad terminal. Y se le olvidan las cositas, ¿ya? Entonces este abuelito se andaba solito por ahí y se perdió. Pero por ahí unas personas lo encontraron y lo estuvieron cuidando. Espero, que ya hayan familiares lo hayan reconocido y se lo hayan llevado a la casita, ¿ya? Porque con estos fríos, ¿qué hacen? El pobre abuelito ahí andaba solito y no sabía dónde estaba. Andaba perdido, pobrecito. Es amigo mío, yo lo conozco a él, pobre. No sé, no recuerdo bien cómo se llama, pero siempre a conversar con él, llamo en la talla. Me acompaña. Y la otra dice, el otro mes le voy a comprar esa radio que me gusta a mí. Es el otro mes. Ay, el platita. Ahí conversamos y yo le cuento historia y todas esas cosas. Bueno, Dios quiera que esta historia tenga un final feliz, pues. Haya retomado y haya retornado a su hogar y los familiares se hagan cargo definitivamente de él, ¿ya? Así que a cuidar a sus adultos mayores, tengan cuidado cuando salgan solitos, por ahí anda tanto abuelito dando vuelta por ahí que no saben y se pierden. Es que a muchos andan el Alzheimer, el famoso Alzheimer, hace que uno se le olvide las cosas como me pasa a mí, realmente se me olvida. El otro día llegué aquí, andaba tirando la pinta y andaba con los zapatos descambiados. Un zapato más largo y otro más corto, ¿eh? Más o menos, ¿no? Qué terrible, ¿eh? Cuando uno ya empieza a hablar solo, la cosa es media complicada, se pone seria. Es grave la cosa. ¿Te ha pasado eso que de repente te pone a hablar solo? Cuando uno habla solo, ya. Algo no anda bien, papito, ¿eh? Listo, por ahí tengo una amiga, dice, necesito escuchar una canción de Miguel Mateos, por favor, Rupe, ¿ya? Listo, saludamos a la gente de Cañete que está en nuestra sintonía. Muchas gracias por seguirnos. Muchas gracias a la gente de Cañete, ¿eh? 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También. Son las 10 de la noche con 18 minutos, 10 de la noche con 18 minutos. Me dice que envío un saludo para los sauces. Saludamos a la gente, los sauces que están también en compañía nuestra, así que muchas gracias por seguir nuestras emisiones, muchas gracias por acompañarse con nosotros, y la verdad que nos sentimos bastante complacidos de saber que hay tanta gente que día o noche tras noche ya está siguiendo este programa, así que muchas gracias. Miguel Mateos.

Oye, buena canción esa. Van a caminar. Miguel Mateos, música ya de los 80, esta 180, 90 por ahí. Saludamos a Itaqui, me dice, me están tirando la oreja que nos saluda Itaqui, allá nos están escuchando todas las noches y todos los días. Son fieles seguidores de la radio, así que saludos para la gente que nos escucha allá en Itaqui. Bailo con mi sombra. Buenas canciones tenía Miguel Mateo. Español, ¿eh? Claro. Es re bueno escuchar estas canciones, ¿eh? ¿Cuál era la otra que tenía Miguel Mateo? Una buena esa. Llámame, llámame, si me necesita. Oh, oh, oh. Algo así. No hay buenas canciones. ¿Cuál es otro grupo bueno que había? Busquemos algo de aquellos años que... Hay hartos que están escuchando las redes que son de esos años, ¿eh? ¿Cómo se llama el grupo Mecano? ¿Se acuerda, Mecano? A ver. Vamos a escuchar Mecano, va a ver. Esa. Este fue un temazo de aquellos años. ¿Se acuerdan del tema Hijo de la Luna? Hijo de la Luna. ¿Se acuerdan o no? Ya lo voy a tocar un poquitito. Un pedacito para que después nos manden pelando. Porque quedamos con gustito a poco con Miguel Mateo, ¿cierto? Está bueno. A ver, bájeme la música ahí un poquitito usted ahí, para escuchar un poquito de Mecano, ¿eh?

Ahí estábamos con esa, Hijo de la Luna con Ana Torroja, el grupo Mecano. Estaba bueno, ¿no? Una canción, este fue un pequeño quiebre en la música en esta jornada, ¿ya? Salimos un poquito y tocamos este tipo de música bonita, además, Mecano, Ana Torroja, Hijo de la Luna, buena. Ya sigamos nosotros por aquí. Tengo un saludito para Juanita, mi mujer, dice mi amigo Andrés de Santa Elena, que está en sintonía en la radio. Hay un saludo cordial para ella. Andrés o René, no voy a meter las patas, pero por ahí va la cosa. Pero con E. Pero mi amigo de Santa Elena, que saluda a su señora Juanita, ¿ya? La quiere saludar con una canción que se llama Por Debajo del Agua, con los Ríos Maule. Canción bonita para la señora, con mucho cariño.

Bien, vamos a saludar a Roxanita, que está en la sintonía igual. Ella dice, me encanta los rancheros del río Maule. Si puede, el para ti solita, porfi. ¿Está el tema para ti solita, porfi? Casi estaba el tema, porfi. Lo vamos a buscar por otro lado. Ay, señora, arrégleme el sistema, ¿ves? Y ahora sí, listo, amiga mía. ¡Vamos!

Al abierto, ¿ya? Para que nos visiten durante la mañana. 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Exclusivamente para el adulto mayor, teléfonos con tapa o almejitas, como se les dice, ¿ya? Oye, ya el día 7 de agosto fue publicado en el Diario Oficial un nuevo artículo, artículo 5. Ahora obliga a remolcar, chiquillos, los vehículos con una barra metálica. Ahora ya no se pueden utilizar las cuerdas, las cadenas o winchas elásticas o cualquier cosa así. ¿Por qué? Para evitar algún accidente, porque se comenta, yo nunca he escuchado, pero se comenta de que han habido muchos accidentes por tirar con cadena, tirar con correa que se cortan y todo eso. Para evitar ese tipo de accidente, claro. Entonces se optó por estas barras metálicas, y que desde ya le digo, están agotadas en todos lados porque no hay. No hay barras metálicas. ¿De quién es el negocio ahora? ¿Se acuerdan de los chalecos amarillos? ¿Después qué vino de los chalecos amarillos? Ah, el grabado de los vídeos. De las ventanas grabadas, de las patentes, que se los roban igual los automáticos. ¿A quién se le ocurre, papá? Ahora salieron con las barras, puede ser, ¿ah? Pero para mí que también hay un negociado detrás de esto, creo yo. Pero ya las barras están agotadas. En las diferentes tiendas no hay barras metálicas para tirar los vehículos. Pero si no hay barras, van a tener que llamar a los equipos de grúa. No, por ahí creo que está el negocio, ¿eh? Para contratar las grúas. Negocio redondo para las grúas, ¿no? Claro. Está estrictamente prohibido y uno se expone a multas altísimas si a usted lo sorprenden tirando su vehículo con una cuerda, con cadena o con algún tipo de correa que sea elástica. Está estrictamente prohibido eso ahora, ¿ya? Así que hay que andar ojo al charque con eso. Y obliga que los vehículos que van siendo tirados tienen que ir con todas sus luces encendidas, los intermitentes, los hazards, ¿ah? Tiene que ir todo el rato parpadeando, avisando que voy. Me van tirando y no puede. Y el vehículo que lo va a tirar siempre tiene que ser mayor al vehículo que está en pana. Ahora, por ejemplo, si usted tiene, a ver, un city car, y el que lo va a tirar con una camioneta, es ahí sirve. Pero si usted que tiene esas tremendas camionetas monstruosas y lo va a tirar con un autito chico, no, ahí no. Hay multa igual. No, seguir la ley. Hay que tener cuidado, ¿ah? ¿Eh? Así que trate de no quedar en pana. Sí, pues. Hay lo otro que no. Cuando el vehículo que van tirando no puede llevar pasajeros, solamente el conductor. No puede ir persona sentada en el vehículo que va con un problema mecánico. No, señor. Solamente puede ir en el vehículo que lo va tirando. En el vehículo en malo, tiene que ir solamente el conductor. Ya hay otras cositas más, pero bueno, un datito bueno que le pego. Por si acaso, papi, digo yo, no diga que no le avisé si le pasan un parte, ¿ah? Ya en ley ya esa cosa. Lamentablemente ya está todo firmado. Salió publicado ahí en el Diario Oficial. Esto fue el día 7 de agosto que salió publicado, ¿ah? 13 minutos para las 11 de la noche. 13 son los minutos para las 11 de la noche. Simpática y muy bonita. ¿Qué más, chiquillo? ¿No tengo más música? ¿No hay más música lista? No hay más música lista. ¿Cómo no hay más música lista? Me voy a ir porque ya me dio sueño. Ya, busquemos algo ahí. Esto puede ser. Vamos. Vamos, papito lindo. Póngale nomás.

Bueno, faltan 6 minutitos ya para las 11 de la noche, 23 horas, en la compañía, como todas las noches de la radio, los confines. Ahí escuchábamos a Alanis Lago, hermosa, guapa, juvenil, energética, Alanis Lago, ¿eh? Espectacular ella. Continuamos siempre entregando canciones bonitas y, por supuesto, saludando también a nuestros auditores que nos están escuchando y nos están siguiendo a esta hora de la noche. Y con el frío que hace, igual ahí están. Algunos están tomando una chupilquita. Saludamos a mi amigo Taller Don Lalo, saludamos a Lalito. 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Ahí un saludo para mi amigo Lalo, que está en la sintonía también, ¿ya? Chocar es un placer, choque feliz, choque contento, nomás papito, ¿qué se preocupa? Ya, ¿eh?

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Acomode, eso, papito, acomode ese bacano. Ahí sí, ya. ¿Vamos a seguir entregando más canciones? ¿Con qué nos vamos, papito? No tengo nada. ¿Sí o no? Azúmbale, primo, ¿a dónde va el amor?

Buena canción con los Lobos del Sur. Y esto estamos dando pie prácticamente ya para llegar al final de esta edición presente, amigo mío. Oye, Mayequito Canoa, tú bueno, Mayeco, la semana bien, uno cerito. Va bien Mayeco Unido, así que un saludo para todos los muchachos que hacen Mayeco Unido, a la gente, la barra, y a todos los que apoyen a Mayeco Unido. Así que muy bien Mayeco Unido. Éxito nomás, Mayeco, ¿ah? ¿Eh? 11 de la noche con 15 minutos, muchas gracias. Con esto ya prácticamente nos estamos despidiendo. 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Focos solares, luces de emergencia, teléfonos para adulto mayor, radios a pila, corriente, todo tipo de linterna, esto y mucho más. Pasillo 5 mañana, ¿eh? 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Ya, que estén muy bien, ¿eh? Muchas gracias, chau.

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0: vamos a seguir bailando esta noche con todo el público de acá de Rancagua, con todos los éxitos de...
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0: Que ya
1: yo pida.
2: Y así escuchábamos al grupo La Noche con su éxito Pechos Calientes. Ahora tenemos otro llamado al aire. ¿Aló? Dime.

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1: Y ahora todos a mover el pollo.

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0: Ajá, trayéndote la mejor música siempre, WCCM FM. Ahora con la hora será el señor Ramón.
1: Ahora exacta será la 4 y 20.
0: La primera llamada, ¿con quién hablo?
2: It was freedom in there, man. Yo, it's freedom.
0: No, no, no, la próxima llamada. Llamado, ¿con quién hablo?
3: Hola, ¿usted me oye?
0: Sí, te oigo. ¿Con quién hablo?
3: Te habla Altagracia Jiménez Calme de la Cruz Vázquez Rosario Figueroa Vargas Sánchez.
0: Dios mío, ¿de dónde eres, mi amor?
3: De Manhattan.
0: No, no, mi amor, ¿de qué país tú eres?
3: Soy de Puerto Rico.
0: Muy bien, ¿qué canción te gustaría ahora mismo?
3: Ay, pero qué emoción, son tan nitidos. No me recuerdo el nombre, pero son tres latinos.
0: Ajá, déjame ver, debe de ser el disco nuevo que tiene el Web Pamela Generali Trilogy de CNC Music Factory.
3: Sí,
0: muy bien,
3: sí,
0: ajá. Sí, Altagracia, ¿qué estación te trae la mejor de música latina y americana?
3: Pues WCCM FM.
0: Pues entonces, adelante, adelante con la música de CNC Music Factoría.
4: ¡Mira, mi gente! ¡Señoras y señores!

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buenos días, gusto de saludarles, un saludo afectuoso, cordial para cada uno de ustedes que nos acompaña tempranito. Sí, señora, sí, señor, muchas gracias de verdad por sintonizar siempre la radio de todos los confines en la banda de amplitud modulada, sede 63, después sede 108 y hoy día en la señal e frecuencia modulada 103.9 y 92.3 en la ciudad de Los Sauces, Purén, Capitán Pastene, Lumaco, llegamos hasta Púa por ese lado, ¿eh? Así que para todos los puanos, para toda la gente que nos sintoniza a la distancia, nuestro cariño, nuestro afecto, muchas gracias. Vamos a abrir el Spotify 0896 11, ahí está la clave. Vamos a abrir Spotify for Dostak. Sí, soy yo, Spotify. Muchas gracias, Rosita. Buenos días, ¿cómo están todos? Sí, por supuesto, para eso estamos aquí. Don Francisco, ¿cómo está, mi querido amigo? Desde Santiago de Chile. Ah, muy bien, pues. Nuestro cariño, gracias por estar ahí. Gracias por enviarnos el tema ese que nos hace llegar. ¿Qué me dice? ¿Qué me manda Falabella? Chut. Ah, mira, tengo puntos. No tenía idea. Tengo hartos puntos. Bien, muchas gracias. 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Eso es, desde tempranito vamos a iniciar este recorrido artístico. Déjeme echarle una miradita al tiempo. ¿Cómo va a estar? ¿Está muy helado hoy día? ¿Siente usted un poquitín de frío? Tarari, nanani, nanani, región araucana. No sale lluvia en la noche. No sale lluvia en la noche. Hay que prepararse porque vamos a tener chubasco a la noche. Y mañana durante la tarde o durante el día. A ver, ¿a qué hora empiezan los chubascos? Sí, en la mañana. En la mañana. Y vamos a tener lluvia también el día sábado, ¿ah? Y después vuelve el día lunes el veranito de San Juan. Exactamente. El veranito. No, Temuco va a estar igual, lluvioso, con viento. Hola, Andrea Valentina. No, Concepción es tropiconce. Allá uno puede andar así con short, con hot spam, y de repente se manda un lluvión. Y más encima, mañana viernes vamos a tener en Concepción fotografía de San Pedro. Van a haber reempálagos mañana, van a haber relámpagos, ¿ah? Saludos cordiales, Los Ángeles va a estar igual. Sí, van a estar igual Los Ángeles. Hoy día un lluvioncito poco en la noche, pero en la tarde y noche vamos a tener mañana reempálagos igual, reempálagos, relámpagos mañana, ¿ah? Ni se le ocurra ir a Leu, señor, ni se le ocurra. Buenos días, Gonzalo. Buenos días. Saludos desde Santiago de Chile. Alexis Villablanca, me gusta tu programa y fiel auditor. Un abrazo. Gracias, Alexis. Te voy a agregar aquí. No te tengo agregado, Alexis. Alexis Villablanca, te envío un abrazo fraterno. Gracias por sintonizarnos, Alexis. Te voy a guardar aquí entre mis contactos. ¿Qué te parece? ¿Cierto? Ya, Alexis, ¿algún temita en especial que quieras escuchar? Aparte de la pirilacha, no sé. A ver, ¿cuál sería? Rata dos patas. No estamos colocando esa música. Sí, no. No, lo que pasa es que la tienen vetada. La jefatura dijo, no, eso no. No podemos tocar esas canciones, tampoco la pirilacha. Buenos días, Juanita. Igual, Juanita Valdebenito, que sea un día lindo para ti. Oye, este ranchero de Mayaguay tampoco le cortaron la cosa, tampoco podemos.
Desde que tú llegaste, oye, ¿sabes que el ranchero este, el qué bonito es amarte de el rancherito Leodán? Fíjate que tiene una voz bien agradable. No sé si usted tiene alguna canción aparte del Señor del Catre, que eso no la tocamos tampoco. Hay que darle estatua al programa, no, no, colocar puras canciones. No.

bueno, oye, este cabro canta, ¿sabes que el rancherito Leodán tiene muy buenas canciones? Muy, el tipo tiene su voz bien agradable, no es un gallo. Llama la atención, la verdad. Sí, vamos a tomar mate temprano, sí, sí. Que levante la mano que le está tomando mate hoy día, a ver. No me dejes, a mi amor eterno, me provocas. Y acá está, llora corazón.

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y todas estas canciones son de nuestros tiempos, pues. Me encontré con un tema de Nelson Ned. No sé si se acuerdan de Nelson Ned, que era un señor que era como minusválido. Estamos hablando del año de la Cocoa, o sea, Nelson Ned. Yo era chico, pero después cuando empecé, me empezaron a pedir estas canciones. Me decían, don Mauri, ¿puede usted tocarme una canción de Nelson Ned? ¿Y cuál sería la canción? Jamás si estoy llorando. A ver, ¿qué me dice el chat GPT? Déjeme mirar chat GPT. ¿De dónde era Nelson Ned? A ver, déjeme mirar. Biografía de Nelson Ned. Ahí está subiendo la biografía de Nelson Ned. ¿Me aparece la biografía de Nelson Ned, por favor? Sé que está ahí lenteja. Biografía de Nelson Ned. Nació el 12 de marzo del 1947. En el estado Minas Gerais de Brasil. Fue uno de los grandes cantantes y compositores de la música romántica del 60, 70 y 80. Canciones como Todo Pasará, Si las Flores Pudieran Hablar, Déjame Si Puedes y Déjame si estoy llorando.

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Vamos a preguntar qué día está Marc Anthony. Sí, porque si va a estar todos los días hoy. ¿Ya? Vamos a escuchar una canción que se llama Contigo. Es una canción linda del gran Sergio Facchelli, parece, ¿o no? Sí, Sergio Facchelli. Sergio Facchelli, en el año... ¿Qué año cantó esta canción Sergio Facchelli? Bonito tema. A ver, no, ese no es, pues, tío Pepe. Está remasterizado. Ah, no, lo que pasa es que se pegó un brinco, ahí está. Es que usted sabe que la... Ahí está, ¿será esta, no? Tampoco. ¿Y esta otra? Esta sí. ¿Tampoco? ¿Contigo? ¿Qué pa...? Para. Déjame verlo acá en el Sara Radio. A ver si la tenemos. Es para la Rosita. La Rosita siempre me pide temas así que son bien riquitos, ¿ah? El Minero del Sur, La Perla Negra, Mi Hielo, Contigo en la Playa. Contigo quiero dormir, contigo en la distancia. No, mi querida amiga. Pero te puedo tocar esta otra, mira. Contigo. Contigo aprendí. Contigo. Solamente contigo.

Esta es la de Sergio Pacelli. Sí, esta. 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

0: música, lindos temas de ayer. Bueno, la música ochentera, la música de los años 70 igual, es música de los confines, las famosas confineras. Te quiero tanto con Iván en esta nuestra mañana aquí. Bueno, ya hemos revisado el tiempo, hemos revisado cómo van a estar las condiciones climáticas que van a imperar en nuestro medio. Neme lanzó cruda reflexión sobre su accidente y abandonó el estudio de mucho gusto.
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0: Hola, buen día desde Renaico. Porfa, un tema de Alejandro Lerner, Después de ti. Hola amiga, ¿cómo te llamas para agregarte aquí? María Cecilia, saludos. Saludos, Renaico. ¿Cómo llega la señal por Renaico, mi querida María Cecilia?

0: Concretan masivo traslado de peligroso reo hacia cárcel al estilo Bukele, ¿no? Pero con ropa los vi, ¿eh? Está muy helado. Suben a 265 los muertos y 496 los desaparecidos tras devastador terremoto en Colombia. Es un socio fundamental, Chile y China, 20 años de vínculo económico comercial con Estados Unidos. Saludos, Labrador. ¿Cómo está el Labrador por ahí? ¿Cómo se escucha por Renaico el Labrador? Está cerca de Renaico el Labrador, ¿cierto? ¿Cómo se escucha la señal 103.9? Cuéntame, Elizabeth. ¿Cómo le va todo, don Joche? Buenos días, jovencito. Saludos cordiales, Evita Espinosa. Sí. Pam, pam. Espérate, tío. Para, tío Pepe. Para. Viene llegando un fax de don Miguel Ángel Albarrán Poblete. 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Ahí estamos, sí señor. Vamos a ir a este contacto con Miguel.
1: Saludamos a todos nuestros amigos auditores en este día jueves 13 de mayo, los cuales están en la sintonía de la radio a esta hora de la mañana, para comentar que estuvimos conversando con un amigo del sector del Retiro, quien realizó una campaña y entregó bastantes sacos de leña a la gente que sufrió con el temporal. Así que durante la jornada de la mañana vamos a poder conversar con él nuevamente para que nos entregue detalles de cuántos sacos entregó, pero lo que yo pude ver en unas fotografías que nos estaban entregando, que un camión tres cuartos lleno de

0: de sacos de astillas que se entregaron a las familias damnificadas con el temporal acá en la comuna de Angol. También el día de ayer, dirigentes y la presidenta y la secretaria de la Villa Santa Teresita entregaron una carta al delegado presidencial y también al delegado en esta oportunidad del Servio, acá en Angol, donde se entregaban detalladamente los números de las casas a las cuales estaban siendo arrendadas en este sector días posteriores, digamos, a que estas casas fueran entregadas. Eso fue entregado, reiteramos, al delegado presidencial el día de ayer por la mañana y también a la delegada del Servio acá en la provincia de Malleco. Además, también el día de ayer nuevamente empezó a funcionar una oficina de bienes nacionales acá en la delegación provincial de Malleco, donde se podrán hacer todos los trámites que usted realizaba en Temuco. Esto es para descentralizar la Seremía, dijo el Seremi de Economía de la Araucanía, y también para que las personas ahorren también, porque los pasajes no son muy baratos ir a Temuco. Además tienen que gastar en locomoción de ahí hasta la Seremía y de vuelta también la alimentación. Y esto es para agilizar un poco más rápido también, para que todas las personas de Angol y de las comunas de la provincia de Malleco puedan realizar estos trámites acá en la delegación provincial de Malleco, donde un abogado estará a cargo de esta oficina en el tercer piso al fondo. Esto es donde está el registro civil, arriba en el tercer piso iba a estar una oficina, pero en la delegación provincial de Malleco, para que usted realice todos los trámites de saneamiento de sus terrenos, de título de dominio, todo esto para que no tenga que usted viajar a la capital regional. Y también tuvimos una pequeña conversación con el técnico de Malleco Unido, quien están trabajando fuertemente, ya que este día sábado, que es feriado, van a jugar en Santiago, en la región metropolitana, más bien dicho, en Buin, donde se va a enfrentar al autor de Buin, quien también está dentro de los primeros lugares. Pero el puntero absoluto de este campeonato de la tercera edición es Malleco Unido, ya faltando alrededor de 8 fechas para que termine este campeonato. Vamos a estar entregando informaciones durante la jornada de esta mañana a nuestros amigos auditores a través de la radio. Nos quedamos con ustedes ahí en Estudios.
1: Muchas gracias, don Miguel Ángel Albarrán Poblete, el hombre de las comunicaciones noticiosas. Bien, vamos a continuar con nuestro programa. Nos piden una canción que se llama, déjeme verlo si la tengo o no. Bueno, cuando no la tengo, la busco, así que no hay ningún problema. 24 horas, a ver. Era una pastillita esa, 24 horas. Aquí está Luis Ángel, sí. Sí está. Está también Buena Fortuna. Está 24... Oye, pero es un temón ese, ¿ah? Sí. Se llama 24 horas, sí. Es un tema que no es bachata, tío Pepe. Es con Luis Ángel. Sí. Turururu. 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No te olvides, 24 horas. A ver. Luis Ángel. 24 horas. Ahí sí.

Hoy está, sí, se está colocando heladito, pero son detalles nomás de que está helado. ¿Por qué? Porque con un cafecito, un tecito un mate con la hierba que tiene el supermercado del Trébol, pida la en una caja que se llama Mapuche. Buenísima. No, de verdad se lo digo, buenísima. Buena. Luis Ángel. 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Israel Roa 199.

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0: De música más de trans para esta mañana, más de trans todos los días del año. Me dio hipo. Bueno, tengo por acá que saludar a mi amigo, ex compañero de curso, que me copiaba todas las pruebas, mi amigo Carlos Paredes, que está en Santiago. Saludos, Carlitos, no te olvides de más de trans, más de trans, más de trans. 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Próximo viernes, o sea, mañana, a ver, ¿cuándo es? Déjame escuchar.
1: Mauricio, el tributo el viernes 21, el próximo viernes.
0: Ah, el próximo viernes viene este chiquillo a cantar acá, entonces. Oye, qué bueno, Marc Anthony, para que compren sus entradas. Marc Anthony, tributo, canta igual, igual. Es igual, le voy a decir, pero igual, igual, igual a este, a Marc Anthony, sí, igual. Canta igual que Marc Anthony, habla igual que Marc Anthony. Espéreme un poquito, por favor, que estoy al aire ya. Espéreme un poquitito. Ya, pues todo eso, ¿eh? Todo eso, Marc Anthony. Tributo ahí en Estación Musical el próximo. Ahí sí, el próximo viernes, 21. El próximo 21. ¿Quién me habla por aquí, por WhatsApp? A ver, pare. Ah, pero no es para mí esto. A ver, hoy día, a ver. Ah, sí, no. Me dice don Mauri, ¿puede tocarse una cancioncita de Camilo Sesto? Hola, buenas tardes. ¿Cómo está usted, don Mauri? Qué gusto saludarle. Le escribo desde La Serena. Mira, ve, qué bueno desde La Serena. Por acá me escribe, ¿quién abrió el WhatsApp? Porque usted cuando abre la aplicación, hola Andreita Valentina, sí, cuando abre la aplicación, usted, espérate un poquitito, ya viene la música linda. Sí, hasta las 13 horas atiende, ¿cómo se llama? Más de Trans, y en la tarde de 15 a 18, 15 horas, de 15 a 18 15 horas, para que usted lo sepa, ¿ya? Ya. A ver, déjame ver. A la Andrea Valentina le gustan los temerarios. Sí, sé que le gustan los temerarios. Puro éxito de los temerarios nomás. Hay una canción que formó parte de nuestras vidas, de los temerarios, sí. Vamos a escucharla ahora. Sí, pero sabe que ha cambiado tanto la música de los temerarios, porque las grabaron de nuevo y no es lo mismo. A ver, espérate un poquito, déjame escuchar un poquitito.
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0: Claro que nada que ver, viste. Los temerarios. A ver.
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0: buen tema, nada que hacer junto a Jay, la clínica dental que te extraño cada día más. Habían tantos temas. ¿Usted se acuerda de algún tema en especial de Los Temerarios? ¿Algún tema especial? Sí, por supuesto, a ver.
1: No, que eres loco.
0: Nada que ver, hombre. A ver, ¿quién se acuerda de un tema, Emilio? ¿Cómo estás? Buenos días. Ya, sí me lo habían enviado bien. Te lo agradezco, ¿eh? Ya, te vamos a avisar.
2: Así que alguien hay que le vaya, no sé, pues, lo encargado ahí de la mantención, que vayan ahí, ¿cierto?, con la soldadora y le manden ahí unos pinchazos y solden esa barra de fierro, si no va a seguir.
0: A sus órdenes.
2: Va a seguir ahí
0: a
2: pegándole. Ta, ta, ta, sí, ta, sí. Ta, ta, ta, ta, ta.
0: Ya, señor, ya, prepárate.
2: ¿Usted sabe cómo suena?
0: Sí. Sí, suena así.
2: Entonces, ta, ta, ta, esa ta. Gestión, por ya. Favor, gracias.
0: Muy bien, gracias por bajarse a tomar la foto. Y esa cuestión va a seguir. Ta, ta, ta, ta, ta. Mi última canción. Que

La última canción, así se llama este tema, sí, la última canción. Ya, está bueno, tío Pepe, está bueno, está bueno, está bueno, está bueno. Dejémoslo ahí nomás, dejémoslo ahí. Ay, otra más. Estás romántico, vamos a Beth Masagro. ¿Te gustaría bailar un temite conmigo, señora? Así se pone cachito, sí, se pone o cintillo. Ya vienen las canciones de amor. Viene la música para bailar. Hoy día, ¿qué día es? Una lágrima. Ando perdido, señor. Hoy día es miércoles o jueves. ¿Alguien me puede decir por qué ando perdido? Tu nombre grita. 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

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Importadora Isa, importadora Isa. 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Sí, por supuesto, la gente que se inundó. Por favor, se los pido, porque hay mucha gente que no tiene nada dentro de la casa. Botó todo, porque todo se le echó a perder. Desde el refrigerador, desde la cocina, alguien tendrá una cocinita por ahí. O una estufa. Porque tengo una estufa que la tengo donde el Queño Vega, se la tengo arrendada a él. Y en estos días la voy a ir a buscar, le voy a echar una manito de gato, la voy a limpiar, le voy a pasar un pañito. Y eso, por favor, si usted tiene esas cosas, regálesela a la gente que necesita. O si no, usted me dice, yo voy a verla, ¿ya? 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Sí, porque las banderas hay que tener respeto. Yo he visto banderas rosadas. Padre su gozo, ¿cómo va a tener una bandera rosada en la casa? Pues tiene que tener una bandera. Yo le sacaría una multa a los que tienen banderas de esos colores. Sí. El color era rosado, celeste y la estrella. Sí. 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Ya. Pare. Está bueno ya con esto. Vamos a ir con música más alegre porque es hora de saludar a los cumpleañeros. Sí, por supuesto. Hay que saludar a los cumpleañeros. Y para eso vamos a escuchar canciones de... No sé de quién le gusta a usted. Ah, ya, de la Sonora Palacio. Bueno, sí, hay de todo. Pobre Caminante, por ejemplo. ¡Ay, ay, ay! Saludamos a los cumpleañeros. Que sean felices.

0: Ahora, ya vamos a saludar a los cumpleañeros. ¿Aló?
1: Don Mauricio Jiménez.
0: Señor.
1: Sí, ¿cómo está, Mauricio? Estamos aquí en el Colegio Aragón, ya que viene el director regional de JUNAEP, se van a entregar los computadores a los estudiantes por las becas, así que a las 11 de la mañana parte esta actividad aquí en el Colegio Aragón, donde va a contar, reiteramos, con la presencia del director de Educación Municipalizada, también entró el director del Liceo Enrique Balacé Cotero, también va a estar el delegado presidencial Víctor Manoli en esta entrega de computadores acá en el Colegio Básico Aragón, que esta ceremonia va a partir en pocos minutos más a las 11 de la mañana, Mauricio. También le cuento que la Policía de Investigaciones detiene a tres personas por sustracción de madera en la comuna de Renco. ¿Qué quiere decir esto? Hola, ¿cómo estás? Esto es la, digamos, cuando usted va a sacar leña. Esta es la madera, Mauricio, así que eso es lo que manifestó la Policía de Investigaciones, donde se incautaron tres camionetas, dos motosierras, y el avalúo total de las especies alcanza a los 15 millones, manifiesta la información por acá, Mauricio. Y también, por parte de carabineros, en el sector de Arcilla, también se recuperaron vehículos robados. Esa información ya está en desarrollo, se está entregando. También para todos nuestros amigos auditores a través de la radio, informar esto. Y reiteramos, a partir de las 11 de la mañana, acá en el Colegio Básico Aragón, donde estamos, se van a entregar computadores a los alumnos. Y ya han ingresado algunos directores, como el del Liceo de Hombre, entre otros, Mauricio, a esta actividad acá en el Colegio Básico Aragón, que va a contar, reiteramos, con la presencia del director regional de JUNAEP y también el delegado presidencial de Malleco, Víctor Manoli. A las 11 de la mañana parte esta actividad acá en el Colegio Básico Aragón, en calle Rancagua, número 80, esquina de Avenida O'Higgins.
0: Perfecto, muchas gracias, Miguel, por la información. Ahí está Miguel Ángel Albarrán, porque seguimos saludando a los cumpleañeros, sí, señor, a los cumpleañeros, a todos, hay que saludarlos, sí. Eso, don César, ¿qué me manda don César? Gran venta de completo. ¿Y de qué está? ¿Por qué venden completo? ¿A qué se debe? Ah, la danza inclusiva. Ah, perfecto. ¿Y dónde van a vender los completos, chiquillos? Ah, pero el 28 falta harto todavía, pues, amigo. Don David Arriagada, don David Arriagada. Hoy es jueves y mi cuerpo lo sabe, dice. Verónica Romero, buenos días. San Jueves, muchas gracias.

0: Ya me avisan cuando arreglen el tema del puente, ¿ah? ¿Eh? Estamos listos ya.
1: Porque con Guayá sigue la fiesta. Ta, ta, ta,
0: ta, ta, ta. Oye, me corté el pelo, me dio frío ahora donde andaba la, con las pailas peladas. ¿Qué me estás mostrando, patita pailaqueo? ¿Qué es lo que es eso, patita pailaqueo? ¿Estás haciendo? ¿Qué estás haciendo hoy? No te puedo creer, Pati. A ver, Pati, espérame, déjame bajar la música. Para un poquitito. ¿Qué me estás mostrando, Patita? ¿Eso es tu casa? Cuéntame. A ver. ¿Eso de qué?
2: Miren, vecinos. Miren cómo sale el agua.
0: ¿Y eso de qué es lo que?
2: Así sale el agua de la lana de vidrio.
0: ¿De la lana de vidrio?
2: Para que ustedes vean cómo está. Eso de abajo, eso de ahí, ya está...
0: La casa...
2: Aparte de agarrar mal olor, se está pudriendo.
0: Esa es la lana de vidrio que va entre la muralla, en la muralla, sí. A ver qué me dice la patita abajo.
3: Hola Mauricio, buenos días.
0: Hola
3: Mauricio. Mauri, mira, yo te mandé un videito de mi casa. Así está mi casa. Yo creo que completa.
0: Por
3: completa,
0: Dios,
3: Mauricio,
0: patita.
3: Está así por todo alrededor y así estamos.

0: Mi número aquí, 9662-86379. 9662-86379. Y a la tarde voy para allá, Pati. A la tarde voy para allá. Sí. No, horrible lo que está. Envíame la dirección a mi personal, ¿ya? Sonita Carrasco Care, buenos días, que tengas un lindo día. ¿Qué me dice César por acá?
1: Hola, mene, ¿cómo está? Con respeto, chiquillo, Don Lucas.
0: ¿Don Lucas?
1: Esa.
0: Pero el 28.
1: Yo, a lo que quiere, mene, excusa de un gol.
0: Este pasaje.
1: Este de WhatsApp, te dejo, ¿no?
0: Juárez, 725. El 29.
1: Más pal, eso.
0: El 29 de agosto. Oye, César, queda harto tiempo todavía para ya, déjame ir a tu casa a ver. Sí, no, qué terrible cómo quedaron las pobres casas, la pobre gente, pobre. Qué terrible. Oye, que ayuden luego a solucionar los problemas. Y ahí tienen que haber unos aparatos especiales para secar las murallas. ¿Cómo pueden estar viviendo así la humedad adentro? Pura enfermedad nomás, pura enfermedad. Ya. Tengo por acá música para encantar un poco la vida, así andar así tan amargado y con pena, porque el anhelo más deseado y latente de una persona es su casita. Dígame que no es verdad. Después viene todo el resto, los autos, qué sé yo, las parcelas, lo que quieran comprarse, los que tienen. Pero una casita. Sí. Ya. Saludamos en el día de hoy a los cumpleañeros. Gentileza de Sahara, porque Sahara le conviene no se quiebre la cabeza pensando dónde comprar. Porque Sahara quiere saludar a don Mire, a don Eliezer Coñopan Ramírez. Saludo a Eliezer Coñopan Ramírez, apreciado profesor de educación física. Sí, me hacía dar 100 vueltas la manzana. Claro, sí, yo me escondía detrás de unas matas que ven. Salía primero. Destacado futbolista de básquetbol también, basquetbolista. Ex profesor, director de PF, dice. Preparador físico de Magic Unido. Bien, profesor escolocolino, muy bien, inteligente. Actual presidente del Comité Amigos del Fútbol, uno de los buenos amigos del fútbol. Un saludo para todos los amigos del fútbol, ¿eh? Y un saludo para el profesor Eliezer Coñuepan Ramírez, que tenga un día maravilloso. Oye, ¿cuántos cumpleañeros hay? 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Freddy Medina Soto, ex vecino del barrio Huacolda, feliz cumpleaños, Freddy. Mire que le está de cumpleaños también. Luis Orrego, apreciado jugador de Magic Unido. Saludo a la distancia. También voy a saludar a Valeria Marín, oriunda de Purén, kinesióloga de profesión. Que tengan un cumpleaños lindo. Y anoche, qué manera de gritar el gol de Coquimbo, señora. Yo soy del Colo, pero... Uy, mire aquí, fíjate que aquí en la tele está saliendo un angolino. ¿Sí? Está con el presidente, parece que debe ser policía, pero es un angolino. No me acuerdo el nombre. Ahí se está despidiendo de él, mire. Porque el presidente se despide de los carabineros, de todo el mundo. Ojalá que con esto le suban los bonos al presidente. Porque el presidente Kass comenta... Por su traslado de la cárcel, fíjate, una cárcel a Talca, ¿eh? Y ahí se está sacando fotos con los chiquillos, con las niñitas y bueno, qué bonito, qué bonito. Sí. Oye, harto mal a tus canciones, tío bebé, colócate un tema más movido. Uy, por ahí estamos mejorando. Muy bien, vamos a las canciones entonces, gentileza de Sahara, porque Sahara le conviene, no se quiebre la cabeza pensando dónde comprar. A ver, déjeme ver. Tarinani. Vamos a ver si me está escuchando el profesor Eliezer Coñepan Ramírez. ¿Qué más da? Ahí está en pantalla el angolito, el presidente.

0: Conteste, profesor. Conteste, viejes. ¡Aló!
1: ¡Aló, don Mauricio!
0: Buen día, mi querido profesor. Feliz cumpleaños. Lo estamos saludando en el día de su cumpleaños, señor.
1: Muy amable de tu parte, Mauricio, como siempre, y agradecerte siempre tu comunicación, con especial para el día de cumpleaños y para todos. Sí,
0: aquí estamos.
1: Tú vas oiga, por la comuna, hijo.
0: Oiga, aquí lo están escuchando, ¿eh?
1: Ah, qué sí, bien, porque bien, así da gusto.
0: No, pues, profesor.
1: Agradecerte a ti tu gentileza y a todas las personas que me han llamado para desearme un año más. Esperamos que...
0: Un año más.
1: cante, porque eso lo hace bien a ustedes.
0: Sí, pues ya, pues, profesor, que tenga un día lindo, ¿eh?
1: Muy amable de tu parte y un saludo también a todos el comité que me han enviado.
0: Los amigos del fútbol.
1: Los amigos del fútbol, los viejitos del fútbol.
0: Sí, pero que bien, hoy día hay que ponerle unos buenos hot sour, sí.
1: Sería bueno.
0: Ya. Vamos a armar el tercer tiempo, señor.
1: Muchas gracias. Para ti también agradecerte tu salud y a los que trabajan en la radio también.
0: Muchas gracias. Muy bien. Aquí Alexis.
1: A tu disposición.
0: Gracias, profesor. Aquí Alexis Villablanca le envía saludos igual. Y fue mi profesor.
1: Sí. ¿No es? Son 45 años que trabajé. Imagínate. En la parte de educación. Así que son altos.
0: Sí.
1: Así que agradecerle a todos nomás y para ellos y su familia. Importante, la familia en estos instantes es importante.
0: Sí, señor.
1: Y el deporte, pues, hacer deporte es lo más saludable, digamos. ¿Ah?
0: Muy bien, profe. Así un abrazo. Que... Cuídese. ¡Saludos!
1: Muy amable de tu parte. ¡Chao!
0: ¡Chao! ¡Eso es!
2: ¿A dónde vas? Solamente fuera al aire.
0: Oye, ¿quién tiene el teléfono de...?

¡Ay, qué tan románticos que es el humo del cigarrillo que me hace llorar! Oye, un saludo para Martín, que está en la sintonía. ¿Está tocando el violín o no, Martín? ¿Se acuerda que antes cuando uno pololeaba, por ejemplo, tenía un pololo usted, por ejemplo, señora? Y nos faltaba quien andaba a la cola suya mientras usted quería pololear. Antiguamente se llamaba... Me voy a pegar una atraque. Voy a pegarse un atraque. Se pegaba su atraque y el otro andaba ahí mirando cómo se daban besos, tocando el violín. Qué increíble en esos tiempos, oiga, cuando íbamos a la... ¿A dónde iba usted, señora, pololear? ¿Dónde iba usted a la estación? Ya está bien, a Pino Guacho ahí. ¡Oh! ¿Y cuántos cabritos no nacieron aquí en el Pino Guacho? ¿Lleva a Chalón o así nomás, potopelado? ¡Ay, oh, qué bueno! Es el humo del cigarro. O en el corte feo, señora, ya vuelta arriba, arriba, por la línea del tren. Debajo los pinos, claro, ahí debajo los pinos. Donde nadie lo viera.

0: Sí, hola Mauricio.
1: Hola.
0: Sí, yo me llamo María Ortiz y es mi hermana la que está de cumpleaños.
1: Hola,
0: mi hermana,
1: María.
0: Etelvina Ortiz Figueroa. Que lo pase muy bien.
1: ¿Cómo
0: mi hermana, Etelvina Ortiz Figueroa.
1: Etelvina, muy bien, muy bien.
0: Que lo pase muy bien y que todo salga bien. Estamos cuidando a mi papá que no está muy bien de salud, así que no podemos alejarlo de ahí para haber salido a la noche a hacer algo por ahí.
1: A carretear.
2: Hola Mauricio, ¿cómo estás? Buenos días, gracias por la ayuda. Queríamos...
1: De nada, señor.
2: Sí, no termina, don Mauricio. Basta ya de Cristóbal.
1: No, está ahí enamorado. Tema de trans. 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Vamos a ir a una pequeña pausita comercial y estamos medio atrasados con la pausa comercial.
2: Hola Mauricio, ¿cómo estás?
1: Hola.
3: Buenos días Mauricio, ¿cómo estás?
1: Hola.
3: ¿Cómo está la familia?
1: Hola Juanito, ¿cómo
3: estás? ¿Cómo están esos pollitos a la rana?
1: Ah, no, hace años.
3: Mauricio,
1: no,
3: saluda bueno. Al tío Pepe ahí.
1: Saludos, tío Pepe.
3: Tanto, de repente,
1: se condorea ahí, claro.
3: Mauricio, creo que se viene un bono para el Polo Sur, Polo Norte, para todos esos lados lejos. Así que el odioso tiene que puro postular a ese porque hay un solo cupo.
1: En el Polo Norte. Ya. En el Polo Norte entonces ya llega el bono para el ocioso, para ex odioso. Mauricio, lindo día para usted. Le cuento que mi pasaje está muy oscuro, no prende el poste número 3. Menos el del puente de José Antonio Ríos, si tú pudieras. Mira, querida Betty. Tienes que hacer lo siguiente, en el día allá arriba tiene un número el poste con una latita tiene el número, sácale una foto de los números y la calle, ¿ya? Y yo te doy la solución. ¿Me estás escuchando? ¿Me estás escuchando? ¿Me estás escuchando? ¿Estás escuchando? Por favor, o yo voy ahí y paso a ver los números, pero tienes que hacer lo que te digo. Ahí. Querida Betty, ¿ya me escuchas, Betty? ¿No?
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0: Qué linda la canción, ¿no? Y dan ganas de esos son temas, aquí son temas como de temas que, la verdad que son temas califa. Ay, ay, ay, por Dios, son temas así como medio abochornados. Oye, sí, Ednita Nazario también tiene uno. Sí, Ednita, a ver, deja buscarlo. Ednita Nazario, la Cristina me dice, oh, el tema va rico, me encanta ese tema. Ay, también apareció ella. Este también es bueno, mira, se llama Quiero que me hagas el amor. Oh, hay una que se llama. Déjame buscarlo, Para tío Pepe, que vienen llegando algunos WhatsApp. Marita dice, oh, qué lindo tema. También le gustó. A la Miriam, a ver, Miriam. Hola, ¿cómo estás, Miriam? Sí, de todas maneras. ¿No?
1: Oye, Mauricio, hay otro bono igual que es para cortarse el pelo.
0: Qué espeso. Ya. Le vamos a regalar unos chapecitos. 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Es un chiste donde el doctor va a domicilio. Llega el marido y encuentra a la señora completamente desnuda encima de la cama. Y el doctor en puros calzoncillos. El marido entró a la casa así, queda mirando, le dice, ¿pero qué pasa aquí, señor? Bueno, vengo a ver a su esposa, la estoy auscultando, la estoy revisando. ¿Pero por qué está desnuda y usted en calzoncillo, señor? Secretos profesionales. Igual que llega el caballero y encuentra a su señora completamente desnuda arriba de la cama, con otro caballero al lado. ¿Pero qué hace ese hombre en mi cama? Maravillas. Oye, ya vamos a escuchar a propósito de cosas eróticas. Cersis, muy Cersis. Maravilloso. A ver, vamos a buscar una canción que se llama... 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Oh, chuta. A ver.
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0: Ese es un tema muy exótico. Vayan al Chacabuco y Yucalindo y después pasan a comprar el rico pan crujiente y sabroso, delicioso, a la Génesis, la panadería de los angolinos.

0: Esa canción de Yolandita Monge, así se llama la canción, así que muy bonito el tema, ya muy bonito el tema. Bonita canción, nada que hacer, para eso estamos. Sí.
1: ¿Qué tal, mi amor?
0: Ándate, Carolina.
1: ¡Qué sorpresa la de!
0: Tienen puras canciones que hablan de amor.
1: ¿Cómo te va?
0: A ver, vamos a buscarla. ¿Estarán escuchando todavía los chiquillos o no? Cristóbal, me viene una canción de Cristóbal.
1: Para saber.
0: ¡Basta ya! Ya. ¿Estamos listos con el almuerzo? 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Saludo a los chiquillos de la República. Un saludo cordial para ellos.

0: Viene la música más de trans. 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Basta ya. Basta ya. Hoy buen tema.
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0: Oye, andá ahí adentro y se pegó la misma canción que ya la habíamos tocado. Ya, ahí sí. Hasta ahí nomás llegamos. Nos vamos a una pausa también. Viene llegando también un WhatsApp por aquí. Miriam, ¿qué me dice Miriam? A ver.
1: Hola, Mauri. ¿Cómo estás?
0: Hola, Miriam.
1: ¿Tú podrías poner un temita de José Luis Rodríguez, el Puma?
0: ¿Cuál?
1: Ese que dice, abrázame o silencio.
0: Silencio. Ah, ya.
2: Son temas exóticos.
0: Exóticos.
2: Abochornado. ¿Qué más? Ya. Ay, no más.
0: Temas exóticos y abochornado. Silencio. Silencio del Puma. Dame la mano y comienza. A ver si es la misma, ¿no? Silencio, el Puma, José, el Puma le va a poner. A ver si te lo encuentro.

Amiguita, el Puma, su amigo, ¿no te sirve una de Sandro? ¿Cómo se llamará esa canción? Silencio se llama. A ver. José Luis Rodríguez. Saludo a la Lorenita Fuentealba. Saludo, aquí está. Esta antes de una pausa. Esta, te tocó esta antes de una pausa, mira. ¿Será esta? Mientras me tomo un mate. Se voy a echarle una cascarita de limón.

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1: Sí, Mauricio, vamos a conversar con el alcalde, ya que hoy se van a cargar, digamos, las platas a los damnificados. Vamos a escuchar las declaraciones del alcalde.
2: Bueno, la Contraloría determinó la destitución de la funcionaria por haber ido a Casino, sabiendo de que su cargo como directora de Administración y Finanzas no se lo permite. Ella hizo una apelación formal, la Contraloría no la acogió, mantuvo la destitución, por lo tanto se decretó la destitución de la funcionaria atendiendo a lo dispuesto con la Contraloría.
1: ¿Queda alguna instancia de apelación de ella o ya no hay otra instancia?
2: Ella tendría ahora que ir algún procedimiento legal, puede ser a la Corte, a la Suprema, no sé, pero interiormente acá como comuna, esto para nosotros ya está finiquitado, terminado con la destitución, pero queda la posibilidad de que ella pueda seguir otra instancia.
1: A palabra, alcalde, la jefa de finanzas de la Municipalidad de Angol, Yana Ruiz, fue destituida por asistir a Casino.
2: Sí. La verdad es que dentro de la apelación que ella hizo también invocó el tema de ser dirigente social, pero la Contraloría no se hizo parte de ninguna de las cosas. Por lo tanto, nosotros tuvimos que simplemente aceptar lo que viene propuesto por la Contraloría.
1: ¿Entonces sigue ya la institución, alcalde?
2: Sí, el lunes.
1: ¿A partir del lunes? Sí. ¿El lunes hay una subrogancia ahora?
2: Sí, hay una subrogancia que tiene el jefe de finanzas. Subrogancia que puede durar hasta un máximo de 6 meses. No queremos tomar decisiones apresuradas. Tenemos plena confianza que el jefe de finanzas es un muy buen funcionario, además que tiene la experiencia del cargo, así que no amerita tomar decisiones apresuradas en ese sentido.
1: ¿Castro actualmente?
2: ¿Perdón?
1: ¿Tiene funcionario José Luis Castro?
2: José Luis Castro.
1: ¿Y para el titular, qué dice la normativa para elegir al titular?
2: No, primero se va, es por planta, es ascenso por planta. Los tres cargos que vienen a continuación pueden ser la opción, pero en orden. Primero hay un funcionario, después hay otro y finalmente hay un tercero. Si ninguno de los tres aceptara el cargo, hay que llamar a concurso.
1: ¿Los tres funcionarios estaría tránsito? ¿Estaría el departamento del director de tránsito?
2: Estaría recurso humano, director de obra, director de tránsito.
1: ¿Podrían ser los nuevos jefes de finanzas, si es que determinan?

0: En ello, uno de ellos.
1: Uno de ellos, si es que aceptase, y si no aceptase ninguno de los tres, habría que llamar a concurso.
0: Y ahí tendría que llamar a concurso. ¿Usted puede nombrar a José Luis Castro como titular, por ejemplo?
1: Depende que postule al concurso, y hay que ver también las competencias, los estudios de respaldo que debe tener un cargo de esta naturaleza.
0: ¿Conversó con Janet Ruiz sobre el tema? ¿Conversó con ella? ¿Qué le dijo?
1: Antes de que saliera el pronunciamiento de la Contraloría, sí, lo conversamos, pero cuando estas cosas se judicializan o van a la Contraloría, no es mucho lo que uno puede hacer. O sea, en el fondo tienes que respetar lo que la ley dice, y eso fue lo que aquí se hizo en este caso particular. Ahora, viendo los antecedentes de lo que ha ocurrido en otras comunas de Chile, la verdad es que ha sido prácticamente lo mismo. No han habido algunas situaciones distintas.
0: ¿La decisión, alcalde, fue difícil?
1: Difícil. Debe ser, no, mínimo 20 años que tiene. La verdad que para cualquiera, tomar una decisión de este tipo es compleja, difícil, porque, bueno, detrás de ellos, detrás de la funcionaria, también hay una familia, hija, entonces es una situación compleja que no, en lo personal no me gusta, pero bueno, los cargos son así y hay que aceptar lo que la superioridad dice.
0: Alcalde, estamos en directo para Radio Los Confines, Mauricio de los Estudios. Ya durante la jornada de hoy y mañana estarían entregados ya los depósitos a las personas damnificadas por este tribunal.
1: La verdad es que hoy día en la mañana tuvimos, como siempre, el equipo directivo desde las 8:30 de la mañana reunido, evaluando la situación del día a día. Aquí quiero entregar un público reconocimiento a todos los funcionarios que han sido los coordinadores de los distintos sectores, donde ellos han estado en permanente contacto con las vecinas y vecinos que viven en ese sector, viendo las necesidades que tienen, buscando las soluciones, cosa que nos ha dado muy buen resultado. Indudablemente que una de las cosas importantes que ahora necesitan las personas es tener recursos para iniciar la recuperación de sus enseres.
0: ¿Un millón por familia?
1: Sí. Hoy día se van a cargar la cuenta RUT a alrededor de 300 y tantas familias que son las que calificaron sin ningún problema para eso. Hay un porcentaje que es muy bajo y se está haciendo una reevaluación respecto a su situación, puesto de que se considera, con la evaluación que hicieron en terreno las asistentes sociales, como también lo que están haciendo los coordinadores, de que a lo mejor no entregar el 100%, pero sí entregar parte de este bono, para que verdaderamente se vean más beneficiadas las personas que están en los tramos 3, 4 y 5, que son los que más en este minuto nos preocupan.
0: O sea, hoy y mañana ya estarían depositados estos dineros.
1: Así es, ahora están trabajando en eso, así que esperamos indudablemente que hagan un muy buen uso de estos recursos, y en base a las prioridades que ellos puedan tener, esto es de libre disposición, no se rinde cuenta por él, así que tenemos completa seguridad que las familias lo van a ocupar en base a las prioridades que tienen.
0: Ahí están las palabras, Mauricio, del alcalde Enrique Neira, refiriéndose que hoy se están cargando las cuentas,
2: bueno,
0: digamos, a todas las familias.
2: Nos estaban preguntando, Miguel, aquí a través del WhatsApp, algunas personas del sector, así que me alegro mucho que se entreguen los bonos hoy día.
0: Sí, y 20 familias que van a ser nuevamente evaluadas, producto de que, digamos, no, en palabras simples, no perdieron todo en esta tempestad, en este temporal que ocurrió hace unos días atrás, Mauricio.
2: Gracias, Miguel.
0: Esté muy bien.
3: No, no te despegues de la cinta.

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2: Ay, era bella. Hoy estamos juntos. ¿Cómo anda de estufa a leña en la casa, señora? ¿Usted tendrá una estufita por ahí, un comedorcito, lo que sea? Vaya a dejarlo a la gente que está damnificada. Hay mucha gente que no tiene que echarle la... Hoy día voy a andar por allá yo. Sí, lo que pasa es que, de verdad, sus enseres se fueron todos a la basura. Living, especialmente las esponjas. ¿Quién seca un living, digamos, si va lleno de esponja adentro? Complejo, ¿ah? Complejo. Para, tío Pepe. 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Esa es la última chupada del mate, señora. 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Espérate, hombre, tengo que pasar la publicidad. Si no, después el programa se termina. O lo terminamos, ¿no? Así estamos quebrados. Sí, me faltan dos auspiciadores. Primero, me faltan dos auspiciadores, Emilio. Así que muévete nomás. Sí, muévete nomás. Si no, voy a tener que empezar a escuchar la radio Capullo, la radio Huenchulay, la radio de todos. Huenchulay FM. Ah, si la cosa está mala. Está tan mala que... Está tan mala la cosa que si... Como dijo un amigo, si mi mujer se va con otro, yo me voy con ellos. Mala, mala, mala, mala. Los leones están en la puerta, compadre. No, ¿en serio? Ya, pues. Tengo la bicicletería La Hermosa como auspiciador. Bien, bien, bien, bien, bien. Bicicletería La Hermosa. Tarirarira, le haría hasta un jingle.
3: Hola, Mauricio.
2: Hola.
3: Oye, viejo, ¿me puedes hacer un... dar un saludo a mi... a mi nieto, que hoy día está de cumpleaños?
2: ¿Ya?
3: ¿Te había whatsappeado a tu teléfono personal?
2: No, si yo uso este otro.
3: A lo mejor no lo ha revisado todavía. Él se llama Fernando David Zambrano Bizama.
2: Charapellito.
3: Que hoy está cumpliendo 4 añitos.
2: Bonito nombre.
3: Que lo saluda a su tata Juan.
2: Tata Juan.
3: Por favor, noble.
2: Tata Juan.
3: Para escucharlo en la casa.
2: Muy bien, pues tata Juan. Tata Juan, qué lindo, tata Juan. Tata Juan Bizama.
4: Mauricio, amigo, darte las gracias por las gestiones, atender a mi requerimiento. Ya está el equipo ahí de operaciones en el puente Vergara número 2.
2: Sí, pues.
4: Con el equipo ahí de...
2: Trans.
4: Haciendo las soldaduras correspondientes. Así es que, excelente eso. Así me gusta, Mauricio.
2: Pero sí, mover, soy de pelotita.
4: Más arriba, porque así avanzamos todos juntos.
2: Sí, señor.
4: Evitamos peligro, evitamos accidentes, todo eso. Así que, Mauricio, muchas gracias.
2: Serían
4: y a todo el equipo. expresar las gracias y a la comunidad.
2: Sí, por supuesto. Serían tres votos.
4: De la comunidad, digo, a todo el equipo de operaciones de la Municipalidad de Angol, nuestra prestigiosa, ilustre Municipalidad de Angol.
2: Gracias, Prince. Gracias, Pinchecho.
4: Mauricio, tú eres de verdad. No eres de cartón, no eres de mentira, Mauricio. De verdad, de fierro.
2: Usted lo que me pide, yo lo soluciono cuando puedo, cuando no puedo, digo al tiro, sabe que no tengo. No tengo cómo solucionarlo y toco puerta. Porque la última vez que me llamaron de arriba de la de calle Fresia por el tremendo agujero que hay, le dije a mi delegado, don Tito Manoli, don Tito, mire, quiero llevarlo a un lugar. Fuimos para allá. De inmediato al otro día estaban todo el equipo de Temuco ahí, de la DOH, viendo el agujero. Así que yo creo que de aquí a fin de año deberían ya tener una solución en el lugar, ¿eh? Si no es así, me critican, díganme lo que quiera, pero yo me la jugué por ahí, fui, llegó don Luis Burgos, Julio Burgos, que es el encargado de OH por el tema del canal que pasa por ahí, ¿eh? Así que eso.
0: Don Mauricio, muchas gracias. ¿Cómo agradecerle toda esta ayuda? Oiga.
2: No, ¿para qué?
0: Sí, oiga,
2: no
0: se preocupa, realmente una gran ayuda. Me alivia bastante el peso.
2: Ya.
0: Le agradezco de corazón. Y cualquier cosa, cuando quiera.
2: Sí, no, no sé, tranquilo. Igual, no.
0: Yo sé que son palabras mayores, pero yo tengo estudios de canto.
2: Bueno, ya sí, es que una amiga que estaba pasando por un momento complicado. Cuando uno dice, levanta en la casa, sentadito en el living. Sí, sí.
3: Hola, Mauricio.
2: Hola, ya. No se preocupe, mi querida amiga, uno cuando tiene y puede, lo puede hacer.
4: Bello niño, princeso. Bello niño.
2: ¡Ay!
4: Está yendo la gente del estadio, Mauricio.
2: ¿Cómo? A ver, escuchémoslo bien, ¿eh?
4: Bello niño, princeso.
2: Princeso.
4: Beso niño.
2: Princeso.
4: El niño que tenía yoyo ya no tiene yoyo. Se está yendo la gente del estadio, Mauri.
2: ¿Cómo cachaste que se me está yendo ahí Bosnia? ¿Tú tenías pelito ondulado igual o no? Di la verdad, Rosa. Princeso pelado. Oye, sí, a mí igual se me está. El otro día me miré así, en una foto. Mi nieta me dijo, tata, se te está yendo la gente del estadio, tienes tu cráneo, tu calva, me dijo, tu calva de otro color. Yo antes era rubio, sí, a veces yo pregunto, ¿y por qué uno cambia tanto en la vida? Yo era rubio de ojos celeste, imagínese, y ahora ya más de edad, uno pelado, y se le cae el pelo de todos lados, señor. Yo tengo una amiga, se compró una pinza. Tiene un bigote aquí, tiene un bigote y anda con la pinza para todos lados y en las canillas. Igual se pasó la Prestobarba, la embarró, le dije, no te pases la Prestobarba, tía. Le dije, ¿cómo andáis con Prestobarba en las carteras? No, me dijo que así sale de rey. Sí, pero de repente empieza, tiene más cañones que la Esmeralda. No, hay que pasarse la Prestobarba, chiquillo. Existe ahí en la Pharma Express una pomadita. Usted se la echa ahí en el lugar donde quiere que no salga más pelo y se le cae el pelo, se le cae el vello. Es como un depilador, como una cerita, así. No es cera de esa que queda colorado. No.
4: Sí, Mauri, yo tenía una cabellera frondosa con chocho, parecía New Kid on the Block.
2: ¿En serio?
4: Parecía los Jackson 5 con mi melenita, puro chochito, no, me echaba gel. Creer.
2: ¿En serio?
4: Ahí, pero ahora ya no. Está ahí pelado. Donde se coloca el cura arribita, ¿cierto? La cosita.
2: Oye, está ahí bien.
4: Pero ¿qué le vamos a hacer? Es la ley de la vida. Sí. La genética, Mauri.
2: La genética, claro.
4: Contra la naturaleza.
2: No se puede.
4: No hay nada que hacer.
2: No, señor. Pero ella te caca de pavo, dicen que bueno. Lo sé. Claro. Así nomás. A ver qué me dice por acá. Sí, lo doy de nuevo, ¿no? A ver, un saludo. Espera un poquito. Viene un saludo aquí de un joven. Oye, sí, es verdad. Mira, ahora te podéis colocar pelo, podéis, hay gente que se coloca pelo, implante. Ya, besos.
5: Besos.
2: Chao. ¿Creen que uno es fácil? Claro. Ya, vamos a continuar con nuestro programa. Viene la música linda de Made Trans también. A ver, ¿qué es lo que era esto?
3: A ver, era esto. Hola, don Mauri, otra vez por aquí. Don Mauri, ¿sabes qué? Te quiero pedir un favor. ¿Me pueden mandar un saludito a la señora Marcia Galás? Que quiere una canción de Los Vázquez.
2: De Los Vázquez.
3: No sé cuál ahí, a tu gusto, don Mauricio.
2: Ya.
3: Así que un saludo a la tía Marcia Galás.
2: Ah, bueno. Bueno, como me habían pedido de los New Kids on the Block, es para...

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Hoy se nos pasó, pero el rato volando, volando, volando, volando. Ana Love, esa música es para un programa de la noche. Paso a saludarte nomás, me dice Ana Love. ¿Te gusta la música para la noche? ¿Y si hiciéramos un programa los dos? ¿Tú lo harías, Ana Love? Como tú eres una artista en potencia. Señor Ana Love es potente, canta karaoke. Ahí la conocí en el karaoke. Una noche yo estaba, nunca veo TikTok. Así uno está aburrido para agarrar el teléfono, TikTok. Esta niña la conozco, dije yo. Esta chicuela la conozco en alguna parte, claro. De ahí cerquita donde yo vivía, Huacoldo Universitaria, Campo de Marte, La Limania, por ahí por el lado de Rancagua, y ahí por ahí vive la Ana Love. Y nunca me enseñaste a cómo se instala el micrófono y la cuestión para el canturreo, pues, Ana Love. ¿Te podría llamar para que me explicaras? Porque yo quiero ser un influencer. Claro, quiero ser un influencer. Tú me enseñes, Ana Love. Pero si nunca me llevaste a tu radio, pero si es cosa que tú vengas nomás acá, pues, Ana Love, y vengas a cantar, si quieres traer toda la instrumentación y puede transmitir de aquí mismo en tu TikTok. Bueno, pero cuando quieras venir, mira, te vienes por Julio Sepúlveda de Colima. 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

0: como el vino, guasito, lindo, precioso, mi peladito, rico, rico. Oye, si hay a salir en la noche, venís para acá también, pues, también hay un poste apagado.
1: Menos mal no estoy en la tele, porque estoy con... estoy azorochado. Ay, ay, esto de ser artista. Nunca me habían tirado un piropo, ¿eh?
0: 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Oye, si hay a salir en la noche, venís para acá también, pues, también hay un poste apagado.
2: 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Para darte cueca, ¿a dónde es las cuecas? Las cuecas, el ring de cuatro perillas. Afírmate, guacho.
1: Ay, ay, ay.
2: Y no me voy, no me voy para el polo sur, no me voy ni amarrado para el polo norte, no me voy.
1: Pero...
2: alguien tiene que abrirle los ojitos acá. Ya, abochornado. Te dejaron abochornado.
1: Sí, si sigue molestando,
2: ay, nomás.
1: Te voy a hacer soñar con un caballero esta noche. A ver, ¿qué te pasa? Y te van a mandar a freír mono al África.

0: Con esta música linda nos vamos a despedir. Si Dios quiere, vamos a volver mañana, porque el sábado no trabajamos, ¿no? ¿No? El sábado, ¿no? De Bee Gees, hermoso tema. Too Much Heaven. Para bailarlo con moñito. Sí, para bailarlo con una enagüita. 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Tan, tin, tan, tan, tan, tum, tum, pum. Espérate un poquitito. Sí, yo vayan a afianzarlo. Sí. No, está atravesado en toda la calle. Así que por favor, don Carlos García, usted que es técnico, vaya. Bien, nos vamos. Nos vamos. Muchas gracias. Nos encontramos mañana. Algo más tenía que decirle yo. Ah, de PC Click. Sobre los teléfonos que me preguntaban, son teléfonos de tapita. No son teléfonos con pantalla para whatsappear, chatear. Son de tapita. De esos antiguos, como conchita, ¿entiendes? Como la conchita. Claro, hasta luego, señor Tamarindo. Como la conchita. Entonces, ese teléfono lo pueden usar las personas mayores porque traen números grandes y a la vez traen un botón de pánico. Usted, por ejemplo, cuando toma el telefonito, le coloca un número ahí, cosa que aprieta un botón nomás la mamá y se va directo al llamado. Ya. ¿Qué me dice la señora Lorena? A ver, antes de despedirme. Dígame, señora Lorenita, ¿cómo está?
1: No, me tira el aire.
0: No, dígame al oído nomás, dígame al oído.
1: Yo sé que usted tiene que irse ahora, pero...
0: Sí.
1: Si me puede grabar un saludo, pero... No,
0: ¿ya?
1: Y me lo da todo el rato, porque yo a las 4
0: ¿ya?
1: Se le da el cumpleaños a mi nieto.
0: Ya mándeme los datos por WhatsApp, escríbame. Ya, vale. Ya, chao. ¿Y qué más tengo por acá? Me dice don Mauri, hasta mañana, Luchito González, Giselle de Trarulemu, ¿qué me dice? Es una abuelita del frente. Envíeme de nuevo porque el WhatsApp, o sea, ahí sí, envíeme de nuevo la foto, qué sé yo, y la dirección, porque la verdad es que no, a mí se me borró ya, ¿me entiende? Y hace tiempo ya que usted la envió. Ya, eso sería todo. Angélica, Erti, te contesto, Marcelo, ya, con eso sería todo. Sí, eso sería todo, ya está bueno. Nos encontramos, si Dios quiere, mañana con un nuevo programa. Gracias a todos por habernos escuchado. Y almorzar. ¿Qué habrá de almuerzo hoy día? Ojalá que haya algo rico, porque a veces uno quiere comer algo rico y encuentra... pancutas con, por ejemplo, con cochayuyo.
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0: 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Que tengan todos un hermoso día.

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0: 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Que tengan todos un hermoso día.

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Vamos a continuar con buena música, sí, entregando alegría, ritmo y sabor en Los Confines Radio. Continuamos con la tarde más activa, la tarde más positiva del dial en la 103.9 y la 92.3.

Radio. Le acompañamos con toda la buena música que ustedes programan ahí para esta súper tarde. 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Muy bien, vamos a continuar con buena música.

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0: 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Que tengan todos un hermoso día.

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Ok, señores y señores, vamos a continuar haciendo radio, acompañándole con la mejor música y hasta las 20 horas por las antenas ahí de los confines radio. 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Muy bien, vamos a continuar con buena música. Sí, nos vamos a ir a las canciones rápidamente. Ahí continuamos con más ritmo, con más sabor en los confines en radio.

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Ok, estamos de vuelta, estamos de regreso a esta hora de la tarde y por supuesto la acompañamos ahí con toda la buena música que ustedes programan para esta jornada. Le acompañamos ahí hasta las 20 horas con todos los grandes éxitos al estilo de la movida tropical ranchera. 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

Ok, señoras y señores, estamos de vuelta, estamos de regreso tras los micrófonos de los confines en radio. Le acompañamos con toda la buena música que ustedes programan ahí para esta súper tarde. 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

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Muy bien, vamos a continuar con buena música. Sí, nos vamos a ir a las canciones.

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Vamos a continuar con buena música, sí, entregando alegría, ritmo y sabor en los Confines Radio. Continuamos con la tarde más activa, la tarde más positiva del dial en la 103.9 y la 92.3.

Ok, estamos de vuelta, estamos de regreso a esta hora de la tarde y por supuesto la acompañamos ahí con toda la buena música y que ustedes se programan para esta jornada. Le acompañamos ahí hasta las 20 horas con todos los grandes éxitos al estilo de la movida tropical ranchera. 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

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Ok, señores y señores, vamos a continuar haciendo radio, acompañándole con la mejor música y hasta las 20 horas por las antenas ahí de Los Confines Radio. 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Muy bien, vamos a continuar con buena música. Sí, nos vamos a ir a las canciones rápidamente ahí. Continuamos con más ritmo, con más sabor en Los Confines en Radio.

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